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4: Gente, ¿cómo están? Bienvenidos a los clásicos de la cumbia de tu Radio Caricia. Hola, buenas noches. Hola, hola. Gente, ¿cómo están? Lobo Vázquez, tu Golfi, te saluda para quedarnos 60 minutos de...

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sintonía. 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

0: 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Radio Caricia te da la hora. 7:30.
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Ahora cantando Steven

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más. Gracias por su sintonía. Hasta aquí mi cariño, le dice Lobo Vázquez, tu Wolfi. Gracias, Tarapoto. Gracias, Perú, Perú, Perú, Perú, Perú. Se quedan con muy buena cumbia. En Radio Caricia. Está buenísima. Cuídense bastante, que papá Dios me lo bendiga. ¡Chao!

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1: En Radio Caricia es de la temperatura de la hora 26 grados centígrados.
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0: Radio Galicia te da la hora.
1: 4 y 21.
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0: Radio Caricia te da la hora.
1: 4:58.
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1: De Tarapoto, sean cada uno de ustedes bienvenidos al programa del Supremo Chamán de América, el Supremo Chamán de América, don Pedro Guarnizo, el máximo representante de la Fundación Internacional Chamánica de Brujería, hoy aquí presentes en Tarapoto, ayudando a un sinnúmero de personas que llaman a dar su testimonio, que nos dicen que les ha ido sumamente bien, que han solucionado sus problemas. Los que ahora están sonrientes y felices de la vida dan su testimonio, hablan de los resultados, llegaron aquí a pleno centro de Tarapoto, fueron atendidos, previa comunicación, reservaron una cita y ahora están dando testimonio de cómo aquellos problemas que parecen imposibles de resolver se solucionan, mis amigos. Ahí tenemos la oficina, amigos oyentes, para ayudarle a cada uno de ustedes que realmente lo necesitan. Ahora deben comunicarse primero, eso sí, hay que llamar al 979-88-3830, al 979-88-3830. Gracias a nuestro amigo Sergio que nos ha venido a visitar, él ha traído un presente, un regalito para el maestro mayor don Pedro Guarnizo, dice, por la ayuda que le hemos dado. Ahora nuestro amigo está muy contento, agradecido porque su esposa le ha perdonado. Él había sido infiel y estaba muy arrepentido, pero ya habían pasado ya más de 6 meses y su esposa le había dicho: te lo juro por lo más sagrado que tengo, que son mis hijos, no te voy a perdonar, así me muera de amor, así me muera por ti, no te voy a perdonar. Y este hombre lloraba, este hombre desesperadito llegó, decía: por favor, por favor, maestro, véame las cartas, ¿qué puedo hacer? Don Pedro Guarnizo visualizó y vio que efectivamente esta mujer había tomado la decisión de no volver con él. Pero para don Pedro Guarnizo no es imposible. Se hizo el ritual. Se preparó un ritual en mesa, con las artes, con las hierbas frescas. Se preparó un ritual, amigos oyentes, con un secreto que don Pedro Guarnizo le entregó a este hombre y ella cambió definitivamente. De un momento a otro, se le quitó el rencor. Don Pedro Guarnizo, a través de ese ritual, hizo que ese rencor que estaba taponeando sus sentimientos como si fuera una inmensa roca, desapareciera. Sin rencor, sin problemas mayores, ella abrió su corazón y le dijo: te voy a dar una oportunidad. Amigos oyentes, tampoco queda absolutamente ningún sentimiento de revancha, ni tampoco de culpabilidad. Ahora, esta relación es como si empezara de cero. Está este hombre muy agradecido porque había cometido un gran error. Todos los días se cometen errores. Mucha gente se equivoca y se arrepiente, pero muchas veces ya no basta el arrepentimiento. A veces los problemas que se generan producto de esos grandes errores ya no tienen marcha atrás, no hay forma de solucionarlos. Para eso está presente don Pedro Guarnizo. Para eso estamos aquí presentes, la Fundación Internacional de Brujería Chamánica, para ayudarle a través de los rituales. Y ahí están los testimonios de nuestro amigo, que está muy agradecido ahora porque ha recuperado su hogar. 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La señora Inés nos cuenta que ahora en su negocio ha cambiado totalmente desde que puso el secreto que le brindamos, que hicimos y preparamos en una buena mesada. Ahora ella da testimonio, dice, porque todos los días tiene ventas y realmente ventas grandes. Está vendiendo abundantemente. Ella está muy agradecida porque le iba tan mal, le iba muy mal realmente. Pero ahora todo ha cambiado, dice, y ya incluso ha pagado lo que estaba debiendo en el banco. Ya no tiene ninguna deuda. Ahora lo que gana, mi amiga, es para

0: mejorar tu negocio, para seguir creciendo, para continuar con tu sueño de poner en otra ciudad. Mi amiga, siga así y lo vas a lograr. 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Todo en esta vida tiene solución. ¿Usted está desesperado? ¿Usted no sabe qué hacer? ¿Usted no sabe cómo resolver aquel problema en el campo del amor? Te pasas llorando. Te la pasas sufriendo. No sabes cómo volver a conquistar a esa persona que hoy se ha ido de tu lado por un error que cometiste. O no entiendes por qué te dejó si no hiciste nada. Si no le diste motivo. Y hay algunos que dicen, maestro Randú de la India, yo no entiendo por qué me dejó. Si todo iba tan bien, todo iba tan bien. Nos llevábamos muy bien, nos comprendíamos muy bien. Incluso alguno dice que trabajaban juntos, a todos lados iban juntos, y de pronto se convirtió en una persona completamente diferente de la que conocían. ¿Qué pasó? ¿Qué le sucedió? Cuidado. Hay que tener mucho cuidado porque el daño está presente. Porque la maldad de la gente no tiene límites. Hay gente que es tan mala que te ven feliz y ya quieren verte destruido esa relación. Entonces te toman una foto o ingresan al Facebook, te bajan una fotografía, ¿no? Y esa fotografía la imprimen y luego esa fotografía la ponen, la envuelven en una vela negra y la amarran con un hilo que ha estado dentro de un ataúd, dentro de un muerto. Sacan ese hilo y amarran esa vela negra. Eso es sentencia para destruirte, no solamente tu relación, sino también tu salud. Empiezas a enflaquecer, empiezas a adelgazar, no quieres comer, te sientes débil, sientes que se te va la vida. Y efectivamente eso le pasa a mucha gente. Mucha gente es víctima de daño. Hay algunos que ni siquiera supieron que fue por el daño, que cayeron tan mal, tan graves, y ahora ya no se encuentran entre nosotros. Han fallecido, producto de la maldad. Usted no tiene por qué quedarse de brazos cruzados. Si algo así está pasando en tu vida, si te das cuenta que lo que está ocurriéndote no es nada normal, es algo tan extraño, tan raro, ¿no? Ese sexto sentido te lo señala, te dice, algo malo está sucediendo. Entonces descubre la verdad. Descubre, haz tu comunicación, aquí estamos en Tarapoto para brindarle la ayuda. 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
0: En Tarapoto. Aquí estamos con el supremo chamán de América y les damos la bienvenida al programa.
2: Muchas gracias, mis amigos, por esos lindos comentarios. Gracias a ustedes, cada día son más las personas que van llegando cargados de fe y esperanza. Llega y me dice, don Pedro Guarnizo, le tengo fe, porque usted ayudó a mi madre, porque usted la curó. Otros dicen, usted le ayudó a mi vecino a salir adelante, el pobre estaba tan endeudado, ya pagó su deuda. Y es por eso que yo también vengo, porque necesito ayuda. así están llegando de todas partes, cargados de fe y llenos de esperanza. Es que el chamán de América, don Pedro Guarnizo, domina la mesa blanca curandera Flor de la Esperanza y también la mesa negra para la contra aquellas personas malvadas. Esos enemigos tuyos son mis enemigos. Y si hoy te vienen haciendo algún daño y es la causa de la enfermedad que sufres, que no puedes curarte, a pesar que tomas remedios de especialistas, a pesar que estás en tratamiento ya hace mucho tiempo, pero la ciencia no puede curarte. ¿Será acaso que has sido víctima de un daño? Algunos dirán, no, yo no creo. Otros comentan que han ido a uno y otro lugar, tampoco pudieron curarlos y ahora son gente que ya no cree, pero siente esa enfermedad que se ha vuelto incurable. Yo puedo decirle la verdad, yo puedo hacerle ver al enemigo, yo le puedo decir nombre completo y apellido, quién es la persona que le causa el daño. Yo puedo sacarte adelante de la miseria en que vives lleno de deuda. Hoy no tienes trabajo. Hoy no tienes trabajo, pero mañana tendrás trabajo. Si decides venir a visitarme para limpiarte con mis artes, esas chontas negras, esos huacangos poderosos, esa hierba de la plata, para que venga la plata, la hierba del buen querer, para que reflorezca ese amor que hoy está marchito. Viven bajo el mismo techo, pero solamente es para ofenderse, para insultarse. No le importa ni siquiera a los hijos que escuchan sus pleitos. Ya se han faltado respeto. Uno le dice, lárgate. El otro le dice, tú tienes que largarte, que no me sirves para nada. Las pobres criaturas de nervios pasan la vida llorando porque ven cómo sus padres unos al otro se lastiman. ¿Por qué? ¿A qué se debe? O aquella madre que en estos momentos escucha el programa y esté pensando que ya le llaman por teléfono diciendo que va a regresar. Él no quiere regresar porque hoy tiene otra mujer. Él está muy bien porque dicen que la querida es la mujer perfecta, ¿no? Porque ella pues no tiene ninguna necesidad, ¿no? No es como la señora de la casa, que ya está viendo las necesidades que hay a diario, con problemas con los hijos, con los estudios, y si hay enfermedades. La amante pues solamente quiere placer y un poco de dinero, y eso hay muchas personas. Muchos hombres equivocados, como también mujeres. 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
0: Tome nota del número del supremo chamán de América, don Pedro Guarnizo, y quien les habla, Randú de la India.
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2: Usted puede tenerlo todo, ese dinero en abundancia, para emprender un buen negocio. Usted puede tener absolutamente todo lo que se proponga. Amigo, te tiene loco esa mujer. Siempre te has acercado a ella, le has apoyado, le has ayudado. Conoce su problema, que tiene un fracaso, ¿sí? Amoroso. Y usted quiere entregarle su corazón, quiere darle todo lo que necesita, pero ella ya te puso el alto y te ha dicho, no, yo no te puedo amar. Yo te quiero como amigo. O lo más terrible, hoy por manifestar sus sentimientos, ya no le contesta las llamadas, ya no le quiere dar cara, pero usted sigue enamorado. Ahí está clavado en tu mente y en tu corazón esa dama. Tráeme su foto. Con su foto te corresponde. Ella misma te busca. Ella misma. Porque aquí se hace el trabajo mesero huancabambino con la verdad. Amigos míos, ¿cuántos hoy disfrutan del amor? Sarita, feliz de la vida está Sarita. Ya tiene un hijito. Contenta está ella. La pobre fracasó en su matrimonio. Y fracasó porque no podía darle un hijo al esposo. Llegaron a separarse, pero comenzaron a verse nuevamente, porque ella me pidió un trabajo y se embarazó. Ahora tiene un hermoso bebé y están unidos nuevamente y ya están haciendo planes para volverse a casar. Amigos, todo se puede. Entonces ponte de pie ya en este momento. Decide venir a visitarme. Tu problema tiene solución. Estás viviendo atormentado. Hoy tienes el presentimiento que algo malo te va a suceder. Sí, estás pensando hasta en la muerte, ¿no? Estás pensando que te van a matar. Ayer, a propósito, el señor Franklin me llamó y me dice: Don Pedro, quisiera saber referente a mi vida, ¿qué va a pasar? Cuando consulto y le digo: Señor, usted está debiendo mucho dinero. Sí, me dice, yo presté 40 mil, yo no puedo pagar, porque no tengo cómo pagar. Pero me llama, me amenaza, dice que venda la casa no es mía, es de mi hermana. Mi hermana está en los Estados Unidos, le he pedido, ella me dice que también no tiene dinero para prestarme, porque incluso le debo $4,000, tampoco lo he devuelto. Pero me llaman a amenazarme, ya no sé qué hacer. Sí, hay gente que presta dinero, y cuando usted se atrasa, vienen las amenazas, y cuando no pagan, pues los matan. Sí, hay mucha gente muy malvada. Usted que tiene su negocio, que ha decaído tanto, que está por los suelos su negocio, y hay deudas, yo levanto ese negocio, esa bodeguita, ese bazar, ese almacén, ese salón de comida, voy a levantarle. Tómele una foto al negocio y también barra esa basurita, me lo traes para ver dónde está la maldad. Yo te entrego un imán poderoso para que le pongas ahí y va a ver cómo llegan los clientes. Amigo panadero que me estás escuchando, estás preparando los panes tan deliciosos, con mucho arte, pero también estás pensando que a lo mejor se van a quedar todos, porque muchos dicen que venden muy poquito. Amigo panadero, amigo que tiene su bodega, amigo que tiene su almacén, yo tengo un secreto para ponerle ahí en el negocio, a ver cómo te llueven los clientes y cómo sales de la miseria que hoy vives. Hoy en día muchos me están visitando llenos de deudas. Algunos le han dado derrame, otros le han dado infartos, otros viven temblando con Parkinson, otros, la verdad, dicen: Don Pedro, ya no sé qué hacer, quisiera irme lejos, porque aquí a nadie le puedo pedir ni siquiera un dolarito, porque debo, y como debo, todo el mundo se ha pasado la voz. Antes tenía mis casas, tenía mi terrenito, tenía mis animalitos, tenía mi carro, mi negocio. Ahora que no los tengo, nadie me quiere ayudar. 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
2: Aquí me están preguntando por el fetuche. El fetuche. Me están preguntando por el cuy también. Bueno, Randú de la India, mijo, le voy a explicar ¿cómo es el amarre efectivo que hoy se habla mucho? De este amarre que ya miles de personas lo han realizado y viven en felicidad, viven llenos de amor. El fetuche encantado para hacer el verdadero amarre, el amarre poderoso, el fetuche negro.
0: Llaman a preguntar acerca del fetuche para el amor. Están escribiéndonos también al Facebook a Don Guarnizo y preguntan acerca de estos poderosos rituales. Amigos oyentes, aquella persona que llama reserva su cita, que tiene problemas en el amor y sufre por esa persona que hoy le desprecia, le trata mal, no le corresponde a sus sentimientos. Venga usted y va a conocer este ritual maravilloso. El fetuche para el amor es un muñeco que está elaborado con hierbas que son sagradas, místicas, plantas energéticas, astrales, que crecen, amigos, en las orillas de las lagunas de las Huaringas de Huancabamba. En esa altura crecen estas plantas, hierbas negras, hierbas que tienen una influencia astral con la que elaboramos este fetuche, este muñequito que tiene forma humana, varón o mujer, de acuerdo al trabajo que vamos a realizar. Y ahí en este muñeco que ha sido conjurado y consagrado frente a las lagunas de Huancabamba, en una mesada de noche y madrugada entera, chachando la hoja de coca, fumando el tabaco negro, cantando, danzando y con la presencia de todas las ánimas benditas de la mesa mayor Flor de la Esperanza, en luna llena se consagra y este fetuche se vuelve mágico para el amor. Ahí usted pone la fotografía y escuche atentamente cuál es el ritual que vamos a realizar. Va a repetir usted las palabras del conjuro que le va a dar Don Pedro Guarnizo y de inmediato vas a notar ese cambio. A través del sueño dominamos a esa persona y la arrastramos a tus pies donde quiera que esté, así esté lejos, aquí esté de viaje, de repente hasta fuera del país. ¿Usted quiere atraerlo que venga y venga y no se detenga? Así de efectivo, ese es el ritual, porque te llama, te busca, se va a desesperar por estar a tu lado, te va a implorar tu cariño, migajas de tu amor te va a pedir, se va a poner de rodillas. Si en algún momento te humilló, te pedirá perdón. Y usted si quiere le acepta, si no, no, igual te va a insistir, porque así de poderoso es el ritual para el amor. Este poderoso ritual para el amor, el fetuche consagrado para el amor. Pero también hay mucha gente, me dicen, maestro Randú, ¿cómo puedo hacer para curarme? Gente que está enferma, no 1, 2, 3 meses, llevan 1, 2, 3 años, llevan 4, 5, 6 años enfermos, delicados de salud, y ya se cansaron de recorrer cuánta clínica, cuánto especialista, cuántos lugares han ido y han perdido tiempo, han perdido dinero, pero lo peor que se puede perder en esta vida es la fe, y es que así están ahora, ya no tienen esperanza de recuperarse y viven en una resignación, cuando muchas de estas enfermedades son producto de la maldad, son producto de gente envidiosa, gente mala, que te envidió el progreso, el poquito dinero que iba superándote, ¿no? Y ya te hizo daño, ya te hicieron una maldad, una suciedad, y por eso esa enfermedad, que es una enfermedad energética, una enfermedad maligna, de mala vibra, de energía negativa, no se puede curar con un remedio de la farmacia, no. Aquí hay que hacer una mesada, aquí hay que hacer una visualización primero, como lo hace el Supremo Chamán de América. con el cuy, levanta el cuy, espalda con espalda, cabeza con cabeza, brazo con brazo, pecho con pecho, pierna con pierna, se visualiza cantando el ritual Elano Inca. Ahí, amigos oyentes, se levanta un ritual con energía limpia, positiva, blanca. Y esa radiografía Inca va a salir reflejado en el cuy. ¿Qué es lo que está pasando con tu salud? Si es un problema energético, de daño espiritual, o es una enfermedad natural. Ahí se ve todo, todo, absolutamente todo, porque don Pedro Guarnizo y quien le habla, Randú de la India, entramos en un trance. Tomamos un alucinógeno que se llama la Misha Rastrera y el San Pedro de 15 vientos. Chachamos la hoja de coca y fumamos el tabaco negro. Usted se va a quedar paradito, quieto y concentrado, mientras que estamos realizando el ritual con el cuy, de pies a cabeza, de cabeza a los pies. Amigos, es una maravilla, un ritual efectivo al instante. Usted descubre qué pasa con su organismo, con su salud, pero lo mejor de todo, sabrás cómo solucionar tu problema. Aquí, amigos oyentes, estamos aquí en Tarapoto para ayudarle a usted que hoy quiere solucionar definitivamente ese problema y vives en una desesperación. Hoy usted a lo mejor habrá escuchado el testimonio de la gente que ya ha logrado resolver sus problemas. Hoy usted podrá hacerlo de la misma manera, llevar este maravilloso ritual, este conjuro, este secreto que lo estamos brindando. Todos puedan venir a consultar qué es lo que depara las cartas, qué es lo que señalan con respecto a tu pasado, a tu presente, a tu futuro. Una lectura astral completa no solamente será lo que usted va a recibir, no solo será la consulta de cartas, sino también usted podrá recibir una limpia, un buen baño de florecimiento en mesa. Mire usted, en mesa mayor, ahí va a recibir usted esa limpia, ese baño de florecimiento, y vas a llevarte un secreto para que tu vida se enrumbe por el camino correcto, para que cambien todas las cosas que están mal en tu vida. Y gracias a este ritual, junto al supremo chamán de América, don Pedro Guarnizo, aquí en la mesa mayor Flor de la Esperanza, usted también verá cómo su problema encuentra una solución. Gracias, Smith, por esa comunicación. Nos cuenta Smith que ya está recuperada y que no necesita ir a realizarse una operación. Ya le confirmó el médico, porque se ha sacado nueva ecografía y está sumamente restablecida. Como si hubiese ocurrido un milagro, dice que le ha dicho el médico, que no se explica por qué se recuperó tan rápido. Ahí está el trabajo, mis amigos. Muchas enfermedades están empujadas producto del daño y de la maldad. Muchas enfermedades se desarrollan en el cuerpo producto del daño, de la envidia, de la gente mala. Pero aquí estamos para poder hacerle frente y para darle la contra a esta gente envidiosa que busca causarte más y más dificultades. Aquí estamos presentes para brindarte la ayuda que hoy hace falta en tu vida. 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
5: 5:33.

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1: 6:01.
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Amigos, son las 6 de la mañana con 10 minutos, 6 y 10. Hola, buenos días. Hola, hola, hola, hola. Bienvenidos al programa. Llegamos al jueves, estamos ya jueves 21. Jueves 21 de mayo de este año 2026. Mi nombre es Carlos Enrique Manguera. Todas las mañanas es un gusto saludarte a través de Radio Caricia.

listo para acompañarte hasta las 8 de la mañana. 107.5 de la FM, Caricia está buenísima. Y estamos en nuestra página web también en www.cariciafm.com. Gracias por escucharnos. ¡Buenos días, Caricia! 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
0: 6 y 18.

jueves para ti. Bonito jueves, bonito jueves. Que vaya súper bien en todo lo que hagas. Es nuestro mejor, nuestro sincero deseo desde Radio Caricia. Gracias por ser parte de nuestra historia. Nuestra historia radial. 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Rectificaciones Raza, a esta hora de la mañana se complace en presentar esta canción que vivirá por siempre en nuestros corazones. Segundo Rosero. Nadie, pero nadie es eterno en esta vida. Buenos días, Caricia.

0: 26 y 27.
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0: 6:51. ¿Cómo vamos? ¿Todo bien? ¿Todo chévere? Saludos a mi gente de la provincia El Dorado. Ahí está todo el valle de la provincia El Dorado, con su capital San José de Sisa. Está la gente de San José de Sisa y alrededores. Tenemos una sintonía total, una sintonía bárbara. Claro. Bueno, y el orgullo musical de la provincia El Dorado es nada más y nada menos que Brisas del Sisa. 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

0: 7:25.
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con 37 minutos de la mañana. 7 y 37, buenos días, Caricia. Viene la metralleta, ¿no? Están pidiendo la metralleta. 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

7:38. 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

la mañana con 50 minutos, 7 con 50. Vamos a la parte final del programa de hoy. Hoy jueves 21 de mayo de este año 2026. Gracias, gente, por la sintonía. Gracias, gracias, gracias por esa preferencia. Todos los días estamos de 6 a 8 de la mañana presentando Buenos Días, Caricia. 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

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Buena, chico Willy.

2026 de San Antonio de Cumbasa. Y el 24 de junio nos vamos rumbo a Villanueva del Río, en la provincia de Picota. ¿A dónde, a dónde, a dónde, a dónde? A Recreo Los Cocos. Buena, Wilder Salas. El caballero del amor. ¡Qué buena canción, ah! ¡Qué buena canción! ¡Me soltaste! ¡Sí, pídolo, reclámalo! 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Gente, ya viene Momento Deportivo con abundante información del mundo del deporte. Mi nombre es Carlos Enrique Manguera. Chau, chau, chau, chau. Chau, fita.

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Esta es la temperatura de la hora. 22 grados centígrados. Esto fue la temperatura de la hora. 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
1: Amigas y amigos, ya estamos nuevamente a través de los 107.5 de Radio Caricia con una nueva emisión de Momento Deportivo, correspondiente al día de hoy, jueves 21 de mayo del presente año 2026. Listos y preparados para, junto a Lucho Grandes, deleitarles a ustedes con las informaciones deportivas. Hola Lucho, ¿qué tal? Bienvenido a Momento Deportivo.
2: ¿Qué tal, Wilson? ¿Cómo estás? Muy buenos días, amigas y amigos de todo el planeta, incluyendo a los que nos miran desde arriba como si fuéramos gallina. Nos están mirando. ¿En qué momento nos van a desaparecer como mosquitos? Maderos, caracha. Bueno, linda la mañana, como si fuéramos ya junio, porque junio tiene estas características de tener su frío en horas de la mañana, un poquito como para no querer levantar, sí, ¿no? Para no querer dejar que te quiten o que se vaya esa cobija de tu lado. ¿Qué pues vamos a hacer? Porque
1: hay que cumplir con nuestras obligaciones, ¿verdad?
2: Una hora más o menos es lo que te queda de tiempo para que te duches, prepares tus extractos de 38 raíces, y bueno, y puedes llegar fresco.

0: hasta la tarde, todo el día se jugaba y así. Bueno, antes se iba a la escuela mañana y tarde, ¿no? Eso.
1: Sí, pues.
0: Hoy ya pues un solo turno, porque...
1: Y los sábados ya no.
0: Las aulas están más saturadas que esas granjas donde crían pollitos.
1: Y patitos.
0: Patitos ahí. Antes era mañana y tarde, en la mañana sí, era... Sí,
1: inclusive los sábados también.
0: Sí, en la mañana era puras clases, ¿no? La parte académica. Bien, calladito ahí, el alumno sentado en su carpeta, es carpeta que hasta... Sí, pues, en algunos...
1: Hasta 13 sentaba
0: en algunos pueblos todavía hay carpetas, güey, sí, hombre. Uh-huh. Jiménez también tenía ese tipo de carpetas. Unas carpetas... donde sentabas al lado de tu compañero, sí, a veces no tenía ni cajón, es carpeta.
1: Así hemos estudiado.
0: Así estudiamos. Que ahí nomás en tu carpeta estabas copiando y a vuelta lo que dictaba el profesor. Y en la tarde ya venías con tus refrigerios a hacer deporte. Esa era realmente, esa sí era escuela. Esa sí era escuela. Llegabas corriendo a la escuela y también volvías corriendo, feliz y contento de haber aprendido por lo menos ya a multiplicar de...
1: Sí, pues.
0: A dividir de una cifra.
1: En esa tabla de multiplicar, ¿no? Bueno, vamos ay, señoras y señores, siempre recordando el pasado, porque el pasado para nosotros, ¿no? Fue, creo, mejor. Vamos entonces a lo que justamente es nuestro programa para el día de hoy, sin recordar ya el pasado.
2: Aquí el avance informativo que en la emisión de hoy estaremos brindando en Momento Deportivo.
1: Lo de siempre, lo que sucede con nuestros equipos, entre comillas, profesionales. Agremiación de futbolistas dio a conocer que el cuadro de el Sport Boys mantiene cuotas vencidas de los meses de marzo y abril, correspondientes a obligaciones laborales de años anteriores y también de este año, porque Zambrano y Sumancha ya están cobrándoles ya a los dirigentes del Sport Boys del Callao.
0: Ya le vaya, van cobrando.
1: Ya están cobrando, no, les pagan del mes de abril.
0: De pato, a ver que vayan a pedirle a esa Argentina que les devuelva sus plata. Bueno, y Universitario ayer el grupo B de la Libertadores sacó un empate, pero que no nos ayuda mucho cuando estuvo más cerca de marcar el gol que le daba que le aseguraba la clasificación,
1: sí,
0: ¿no?
1: Sí,
0: en
1: sí.
0: Tiempo de reposición. Qué inútil es este Pérez Guedes, ¿ah? ¿Eh?
1: Ah, sí, pero cuando se falla gol, inútil. Pero cuando haces goles, qué lindo fue que se gol. Ah, sí,
0: qué sabe. Hoy, ¿cómo no va a ser? No va a no sé qué ha pateado a la tierra. Yo decía, aquí está el gol.
1: El triunfo, definitivamente.
0: Todo mi cancha, ya lo que se cae de mi, ¿no?
1: De tu boca.
0: Porque no, está el gol. De mi tazón.
1: Así, pues, haces el fútbol, Luis, tranquilo nomás, todavía, eso no se dice.
0: Hasta hay mi sobrino Diego, yo hubiera hecho ese gol.
1: Hay posibilidades. Y golitillo le ha sucedido al Sporting Cristal. Se dejó hacer 3 goles.
0: Y
1: al
0: ahí
1: final,
0: recién
1: ya no
0: pude.
1: Reaccionó. Esas pues son las características del fútbol peruano.
0: Cuando estaba 3-0, eso yo ya de verdad dije, ya están fritos. 3-0, pues.
1: Interesante,
0: lógicamente, la reacción. 3-2, ya vuelta, veo.
1: Sí, sí. Mientras que el Cienciano, igualito que el Cristal, pero también 3-2, y ya está eliminado el equipo cusqueño, el subcampeón del fútbol peruano de la Libertadores. ¿Qué se va a hacer? Pues,
0: ya no tiene nada que hacer ya.
1: No. Mientras que Universitario y Sporting Cristal, como siempre vivimos, hay esperanzas de pasar a la siguiente fase de la Libertadores.
0: Así es, más adelante todos los resultados de la Libertadores, de la Sudamericana, y qué partido nos queda, dónde y cuántos puntos haríamos si nos alcanza.
1: Lo que siempre seguimos pensando, ¿no?
0: Seguimos.
1: Mientras que el día de hoy, ojalá por la Sudamericana, los representativos de Cienciano y Alianza Atlético Sullana, esperamos que saquen cara por el Perú. Si no, que nos

0: en nuestro lapo y en nuestra propia cara.
1: Bueno, y madrugadores, todavía no define si se juega este fin de semana la fecha 12 de la apertura Superliga Argentina de Madrugadores. No se decide todavía por todos estos problemas de renuncia de los equipos y otros que también
0: quieren renunciar.
1: Han dicho que yo tampoco no me presento en solidaridad a mis compañeros.
0: Mientras que otro equipo histórico de Lima, fundamentalmente el Deportivo Municipal, ante la no participación en la Liga 3, confirmó y ha vuelto su participación, mira, en la Copa Perú de el próximo 2027.
1: Y después de 44 años que no ganaba un título, el Aston Villa, los villanos que les conocen en el fútbol inglés, se campeonaron en la Euroleague, en la Europa League, al vencer 3-0 al Friburgo. Y con este título, con esta corona de campeón, tienen participación directo en la legítima Champions League en el 2027. Este Aston Villa, no ha jugado en el Aston Villa, ha jugado en el Azurracas, ha jugado en el Solán.
0: Mientras que ya está definido, el sábado 30 de este mes se estará iniciando la Liga 3, la segunda edición de la Liga 3 del fútbol, otra vez profesional peruano. Sí. Los diversos equipos del Perú que tendrán a sus representantes se preparan y ojalá que los dos de nuestro departamento también realicen buena campaña.
1: Y hoy llegan procedentes de su tierra natal, el Estudiantil CNI. Hoy arriban a Tarapoto para alistar toda la logística para el partido de este sábado, porque mañana ya es viernes y no puede ser que el equipo local esté llegando después que llegue el visitante.
0: Sí. Mientras que el UTC, al igual que la mayoría de los equipos de nuestro fútbol profesional, sufren consecuencias económicas. Por esta situación, nuestro conocido Marlon de Jesús ya no pertenece al equipo quesero.
1: Sí. Y los Juan Guerranos, señores, se vienen con todo. Así que prepárense, muchachos, del Palmeras, si pasa este escollo, que para mí es el más difícil de los equipos que ya los ha enfrentado. Cuidado que puede hacer historia el equipo verde.
0: Sí.
1: 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Seguimos con más titulares.
0: Y luego de los resultados que ayer obtuvieron nuestros equipos peruanos en la Libertadores, quedamos al borde de la eliminación. Pero como siempre, cuando suceden estos acontecimientos, los peruanos tenemos que seguir diciendo lo del Cuto Guadalupe.
1: Bueno, y este partido que se ha jugado en Colombia con la U, de verdad, medio con estadio vacío, no tienen hinchada, pues ese equipo
0: es que no tenía nada que hacer ya. El equipo del DIM estaba en la última colocación y mire, come vuelta, le ha ganado al equipo del turno, ¿no?, del equipo peruano.
1: Sí, pues. Y esta noche, Champion Aracagua, señores, partidos de vida o muerte. Ya esta semana estamos cerrando también la fase 2 y nadie quiere morir en la orilla. Por eso hoy no te olvides, por la orilla, hasta que se recupere este Jaimito la loquilla.
0: Mientras
1: van a estar haciendo bar.
0: que la comisión disciplinaria sancionó económicamente a los Chancas y a algunos jugadores por lo ocurrido tras el partido ante el Deportivo Garcilaso que se jugó el 4 de mayo. Ahí ha vuelto a estar a decir, dice, la federación le está asustando ya al Deportivo Chancas, que tiene ya al árbitro que ha sido nominado por la CONAR, que dirigirá el partido Alianza con los Chancas. Es el señor Michel Espinosa.
1: Bueno, estos señores no pueden pues designar también a otros árbitros para no
0: pese a haber pedido los del Chancas árbitros, dice, de el extranjero.
1: ¿Te das cuenta?
0: Ya, pues nada, definitivamente, Lucho, el arbitraje en el Perú a nivel nacional está hasta su remaceta, ¿no? Porque nadie no confía, nadie cree en lo que deben hacer muchas veces los árbitros que dirigen los encuentros.
1: No pueden llevar, pues, aunque sea al Rafael Ramírez, así, para que dirige ese partido, o al Bebeto, así, ¿no?
0: Ni tener servicio.
1: Para que el Caracho, a ver, con este carajito de muchacho. Y bueno, ¿cuánto es lo que recaudó la colecta que hizo ayer el Bates? Que Bates, quieren saber a cuánto llegó, casi como la Teletón y así, ¿ves?
0: Harta plata.
1: Harta plata. Bah. Así que más adelante los damos el monto. No,
0: más o menos oficial, ¿no? Porque. Sí. Hay algunos que se han comprometido y que fundamentalmente aquellos que viven fuera de Chasuta, ¿no? Se han comprometido y a buena hora. Y demuestra pues una vez más.
1: ¿Cuánto ha mandado el doctor Héctor Morey?
0: Eso hay que preguntar.
1: El Hugo Areo Garazastú.
0: Ahí está otro. El profesor Wilson Bartra del Castillo, otro residente
1: no
0: chasutín.
1: Él es Chapajín.
0: No, Chasutín es el Wilson Bartra del Castillo. El que estuvo en la presidencia del, no sé qué se llama, ese
1: Ángel de la Cesán.
0: Chasutín.
1: Asociación de Cesán jubilados de sus cinturas por abajo.
0: Ahí está. Señoras y señores, con el desarrollo de estas y otras informaciones, retornamos luego de nuestro avisaje publicitario.
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0: 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Vamos, Lucho, con más, para envidia de algunos, más mensajes publicitarios. 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
1: Mauricio. Así es. Saludamos a don De Chico, que tiempo no lo vemos, creo que ha hecho otro camino, ya no crees, su camino por acá, por Girón San Pedro, no sé por dónde ya ha hecho su desvío.
0: Igual Curuís,
1: ¿por dónde? Igual que ese Picur Mañoso. 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Juan Fa Juan, las 8:30, saludos para el Taiti Juini, que nos escucha un ratito y de ahí se va él también como esclavo de Roma a romper su cabeza con tanto número que no cuadra. Sí, sí.
0: Y por negligencia de los empresarios.
1: Sí, sí, porque los empresarios,
0: a veces también algunos empresarios se quieren hacer los vivos, dejan menos de plata lo que debe de pagar.
1: Y todo empieza, Wilson, todo empieza cuando el empresario no lleva un control de sus gastos.
0: Sí, bueno.
1: Los gastos. Todos, así compre lo que quiera, así se vaya al alojamiento con una segunda pareja, uh-huh, él tiene que sacar aparte sus gastos. ¿Cuántos son sus gastos corrientes? ¿Cuántos son sus gastos que... para que el contador no le esté diciendo, no, ahí tengo unos gastos, ¿cómo le puedes hacer? Y a ti le dice,
0: una gran...
1: Está bien con Jokic. Yo si fuera el contador le dejo lanzar con todos los papeles, ¿no? Yo digo, o sea, yo voy a ser el boludo que voy a estar cuadrando tu desorden, no fríes. No, tú no, apunta en tu cuaderno, así te pide tu mujer ahí que lea a dónde sí, y punto.
0: Buen lapo. Vamos entonces, señoras y señores, a la versión larga de nuestras informaciones.
1: Mi celular, Luis, que bueno, ya no aguanta tanto.
0: Y la agremación de futbolistas dio a conocer que el cuadro del Sport Boys del Callao mantiene cuotas vencidas de los meses de marzo y abril correspondientes a obligaciones laborales de años anteriores y, bueno, los respectivos convenios de refinanciamiento. ¿Qué situación? Siempre el Sport Boys del Callao tiene sus problemas. Nosotros solamente nos preguntamos por qué, pues, ¿no? Si hay ahí están grandes administradores, grandes ladrones, así deben ser, porque no es posible, pues, ¿no? El Boys tiene buena cantidad de hinchada, por algo es el primer campeón del fútbol peruano y está pasando siempre estas situaciones, ¿no? Inclusive los jugadores ya están haciendo un alto respectivo y están exigiendo a los dirigentes el pago de su mensualidad del mes de abril. Ya va a vencer junio, 2 meses, y esto definitivamente no puede ser porque ellos viven pateando pelota y esto de las deudas que tienen los dirigentes no puede suceder. Pero sucede, pues, ¿no? En el fútbol peruano, en la mayoría de esos equipos llamados profesionales que solamente tienen pues el nombre de tales. Son las 8:36 a.m. Seguimos, amigas y amigos, informándoles a ustedes.
1: Así es, seguimos informándoles, amigos, en Momento Deportivo en los 107.5 de Radio Caricia. Este fin de semana, no sé qué por qué motivo no va a haber fecha en lo que resta ya de la recta final de las pocas fechas que queda por jugar en el Intercomunidades de la banda de Chircayo, Wilson. Parece que alguna cosita no está bien cuadrada. No, sí.
0: Seguimos, amigas y amigos, con la información deportiva. Y este domingo se continúa con el campeonato, como dice el Augusto Saavedra, original del Master 2026. Atención, los partidos que se van a jugar este domingo por la octava fecha son los siguientes. En el primer partido, Frutería Nick estará enfrentándose a Marquitos Fuego Club. En el segundo partido, Pecars Fútbol Club ante Barrio Huayco Fútbol Club, Master Suchiche de Lamas con Master Cuñumbuque, Raza Fútbol Club con Tupac Amaro, Progreso Fútbol Club con Amigos de Morales y el representativo de Atlético Pajatén con Master de Lamas, haciendo mención que luego de haberse jugado la séptima fecha, los equipos de Master Lamas, así como también el de Atlético Pajatén con 19 y 17 puntos, están en la primera ubicación, seguidos por Amigos de Morales, que tiene 15, el equipo de Máster de Cuñumbuque con 14, el equipo de Raza Fútbol Club con 13, también con 13, Frutería Nike, y con 9 puntos está Barrio Huayco Fútbol Club, Progreso Fútbol Club tiene 7, y el resto ya están en la última ubicación de la tabla de colocaciones. Este domingo, entonces, como siempre en el campo del Tumi, se juega el campeonato de fútbol original Master en su octava fecha. Seguimos con la información deportiva.
1: Sí, vamos a conversar con el presidente de la comisión organizadora del Intercomunidades de la banda de Chircayo, que por muchos años ha llevado el nombre de mi padre, Teófilo Grandes Pérez, y que en estos 2 años que últimos que se está jugando, incluyendo el del presente 26, lleva el nombre de Copa Oscar Cabrera. Oscar Cabrera. Bueno, Ever Gatica, un personaje con perfil bajo, que no es de esos presidentes figuretes, y a veces por esa vuelta creen que en su trabajo no es importante, ¿no? Está entonces en línea don Ever Gatica, a quien ya le agradecemos por la gentileza de atendernos. Ever, ¿qué tal? ¿Cómo estás? Bienvenido a Momento Deportivo.
4: ¿Qué tal, amigo? Muy buenos días.
1: Bueno, entiendo de que no estás en un lugar adecuado como para conversar, pero vamos a hacer todo lo imposible, todo lo posible de lo imposible para que no tengas distorsión en la señal. Bueno, no se juega. ¿Cuántas fechas primero queda para que termine el campeonato Ever de este año? ¿Cuántas fechas queda para que culmine?
4: Ya, ahorita ya se ha jugado la fecha número 13, amigo Lucho, el domingo pasado.
1: O sea, queda dos.
4: El 17 se ha jugado la fecha número 13, entonces nos estarían quedando dos fechas para ya la gran final de lo que es nuestro campeonato.
1: Y para estas dos fechas, ¿qué domingos, qué días se están considerando? Porque veo que en el domingo que viene no se va a jugar sino recién el 31. ¿Por qué no se juega este domingo, o sea, el que viene, el 24?
4: Sí, bueno, para conocimiento, señor Luchito, bueno, nosotros tenemos un auspiciador principal que es el doctor Cabrera, ¿no? Él es el promotor de este campeonato. Entonces, a pedido de él, nosotros estamos...
1: Le están frenando.
4: Con esta programación.
1: Ajá.
4: Y bien es cierto, debería terminar el 31, pero a pedido de él, porque él sí o sí tiene que estar en la clausura, pues, del campeonato, para la entrega de la prevención a todos los equipos que ocupan los primeros, segundo, tercer y cuarto puesto. Entonces, para alargar esa fecha y llegar al pedido de él, que él quiere que sea la final el día 21 de junio, porque él tiene ya programado también sus actividades durante estas fechas. Entonces, por eso es lo que nosotros estamos suspendiendo este 24 de mayo, que no se juegue la fecha 14, sino el 31 de mayo. Y
1: sí,
4: después jugamos ya la fecha 14, siete selecciones, y el 14 tenemos un campo que no está, mejor dicho, al alcance de nosotros para ese día, y es por eso que nosotros estamos también viendo la forma de llegar a su querido del doctor Cabrera, ¿no?
1: Yeah.
4: Ya el 14 también suspendemos, y el 21 ya está programado ya todo.
1: Entonces,
4: al día 21, la gran final de nuestro campeonato de las intercomunidades.
1: Resumiendo de lo que nos estás informando, se juega este 31, no se juega este domingo que viene. Luego del 31, que sería la penúltima, la última ya en la final, recién se estaría jugando el 21 de junio, por tener que adecuarse a la serie de actividades, compromisos que tiene en su agenda como político el doctor Oscar Cabrera, que no podría estar en fechas anteriores si se juega la final, aun cuando se puede jugar, pero se tiene que adecuar a quien va a poner el BG's, ¿no? La platillita. Bueno, entonces las dos últimas fechas se han definido ya las sedes. Juega el 3 de octubre nomás, la fecha, la penúltima y la última, Ever, o se traslada a otra jurisdicción, a Bello Horizonte, sí, por ejemplo.
4: No, las dos últimas fechas se van a jugar en 3 de octubre.
1: Uh-huh.
4: Es la fecha número 14, que es el 31, es de la comunidad de San José.
1: ¿Y cómo estamos en la tabla? ¿Cuáles son los tres equipos que siempre, a veces hasta más de tres, son los que están todavía con posibilidad de alzarse con la orejona.
4: Sí, pues, lo chiste, esta vez 14 tenemos partidos importantes, ¿sí? Porque hay como algo de 5 equipos que están casi ahí peleando por ocupar los puestos, ¿no?
1: Entre el primero y el cuarto, ¿cuántos puntos de diferencia hay, Ever?
4: A ver, ahí creo que lo he enviado la tabla de posiciones, ¿verdad, Ruchito?
1: Ajá, y ya lo voy a mirar,
4: Ahí está entre el 3 de octubre...
1: ¿Qué va primero?
4: Bello Horizonte y Las Palmas están ahí...
1: Peleando
4: por el título. Ajá. Sí, sí,
1: y esta vez le toca campeonar a Bello Horizonte, porque hace desde que ha llevado esa copa la Julie Rimet no todavía ha llevado otra copa con ese valor, no con esa importancia. Bueno, te agradezco, Ever, esperando de que en estas dos últimas fechas no se enfríe por estos intervalos, estos vacíos que están, o suspensiones intermedias que están teniendo para terminar el campeonato, no se vayan a enfriar. Y también que termine pues con éxito y que los premios se entreguen tal como ya es de conocimiento. El doctor Oscar Cabrera es un profesional, una persona que cumple su palabra, lo ha demostrado ya desde el año pasado. Bueno, y a ti y a tu comisión, desearte como siempre que sigan trabajando con ese perfil bajo, aunque a muchos no les gusta tu forma de proceder, ¿no? Creo que terminas este año tu mandato y para el próximo ya será otro. Elíjanla, es criticón, se elíjales. ella que agarre, tú vaya mirando nomás, ¿no? Vaya mirándolo cómo hacen ese criticón. Gracias por atendernos, hasta cualquier momento.
4: Ya, muchísimas gracias.
0: Sí. Son las 8 de la mañana con 46 minutos. La hora en todo el Perú. 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Seguimos, amigas y amigos, con la información deportiva en los 107.5 de Radio Caricia y Momento Deportivo. Bueno, las cosas que pasen o que pasan los equipos históricos del fútbol peruano. Deportivo Municipal, ¿se acuerdan ustedes que ha participado en el fútbol descentralizado de años pasados? Hoy, precisamente, Liga 1, por el gusto de Liga 1, ha tenido inconvenientes y esta situación motiva para que los dirigentes no permitan de que desaparezca el Deportivo Municipal, el equipo de la Franja Roja, y confirmó su participación en la Copa Perú a partir del próximo 2027. El equipo del Muni, el equipo basurero, así entre comillas, ajá, estará participando el 2027 en la Copa Perú. Estaba prevista su participación en la Liga 3, pero lamentablemente estas situaciones administrativas hace pues de que debe empezar desde la distrital su participación en el fútbol peruano.
1: ¿Cómo así pues un club histórico, Muni? Me recuerdo que cuando la U creo jugaba con el Muni y le llamaban clásico moderno, no, algo así, ¿no? Se haya desaparecido, haya llegado tanto hasta volver a su liga de origen. En Lima, pues, siendo una ciudad casi de 11 millones de habitantes, no pueden tener siquiera 500 aportantes que le mantengan con vida a este Muni, porque el Municipal tiene así de hinchas como el Boys del Callao, tiene su tiene su hinchada en Lima, tiene a nivel nacional, muchos se consideran hinchas del Echa Muni por esa camiseta que se parece no a la a la selección, y de verdad bonita esa camiseta del Muni, ¿no? Bonita. Pero pensar que en la década de los 80, de los 70, pues era un gran equipo el Echa Muni, por donde han pasado grandes futbolistas.
0: Ahí prácticamente empezaron su partición para emigrar ya a otros clubes, ¿no?, del fútbol peruano.
1: El mismo Franco Navarro ha pasado por el Echa Muni. El Diablo Drago, no sé qué diablo será ahora de su vida. Diablo. Diablo Yuya también. ¿Quién más? El Cholo Sotil, ahí está. Por lo menos en memoria Cholo Sotil, pues no han podido los socios, también pues todos esos socios han pasado a ser jubilados, cesantes, que ya no se ven con Paraguay, igual que el Apsi Gesán, y cuando y sabiendo de cómo se le trata a un cesante, que su sueldito a la justa le da para que coma, creo, una vez al día, de dónde para que aporte por su equipo sus amores, por la qué desgracia, Dios mío.
0: Seguimos.
1: Porque a un muchacho de ahora no lo vas a escuchar lo que dice, yo quiero ser hincha del Muni, así. No, pues. No, quiere ser hincha del Barcelona, quiere ser hincha del
0: Alienados también, ¿no?
1: Grande.
0: Seguimos.
1: Del Inter de Miami. Que,
0: seguimos.
1: Por no ser hincha del Bolognesi, aunque sea de San Antonio. Así,
0: seguimos con la información deportiva. Cuando estamos ya por las 8 de la mañana con 51 minutos, la hora de Vivero Frutícola Forestal Donde Chico, presente en el deporte y ofreciendo diariamente plantones de diversas especies forestales y frutícolas ornamentales. 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
1: Un saludo para el Pierola, que ya de vuelta otra vez está armando su tushpa para que cocine ese poroto, aun sea poroto viejo, pero con su cuero ya pasa.
0: Desaparece esa polilla.
1: Desaparece esa polilla. Hoy Pierola, el Pierola más atento a lo que sucede en Picota, y en Picota ya dice va a desaparecer el hoy Pierola llama de nuevo y no te ha atendido bien, ya llama de nuevo y informa bonito, pues mientras apega esa candela ya en Picota, no sé qué equipo ya va a mancar ahí también hoy plata. 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Vamos a hablar de la Libertadores. Hoy en la Champions Aracagua, estos son los partidos, señores, con frío o sin frío. Cuando la gente vaya, comienza a desaparecer frío. El proyecto Ayaga arranca tempranito. Lo están poniendo el proyecto. Ojalá que no vayan a aparecer cinco así a vuelta. Proyecto Ayaga versus Multiservicios San Ginette, un equipo de Lamas, su polo es rosado, bien bonito su polo, como si recién hubieran comprado, no se opaca. Alegría Abogados con el equipo del ingeniero Tony Ayap. El ingeniero Tony Ayap no juega, pero sí pone el BG's. Alegría Abogados ya le han ganado, ya le han bajado de su nube ya. El Athletic Pajatén con su estrella Chiquito Paredes, Bodmer Paredes, popular Chiquito, que este año ya dice se despide ya por la puerta grande defendiendo al equipo de sus amores. El Athletic Pajatén, que es el vigente campeón, juega con el Escondido, que también ya le han ganado la fecha pasada. Le han ganado al Escondido. Chris y Alex con Carnicería Roxana, que viene de perder el día martes por la ausencia de tres titulares. Carnicería Roxana y Dos Caleños es un solo equipo, van a enfrentar a Chris y Alex, que es uno solo, ¿ya? Del empresario José Martín de la Cruz. 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Seguimos, Wilson, con más cuando ya el reloj está pasando por las 8:51.
0: Seguimos con la información deportiva. Ya se reconfirmó el inicio de la segunda fase de la denominada Liga 3, puedo decir, la tercera división del fútbol profesional, ¿no? El día 30, por ejemplo, hablando de estos dos representantes, el ADT, que por primera vez participará en esta Liga 3, mientras que el Ucrania lo hace por segunda vez en esta segunda versión, el ADT va a recibir a ASA Fútbol Club el día sábado 29, mientras que el representativo el sábado 30, mientras que el representativo de el Tahuisco va a jugar el sábado 30 y el equipo de Ucrania el domingo 31. Estos dos equipos tienen su propio escenario del IPD, ¿ya? El equipo del Tahuisco en el IPD de Moyobamba, que es el más mejorado por el Moyobambino, representante del IPD a nivel departamental, así como también el ucraniano, que tiene su IPD en la ciudad de Rioja, que está siendo administrado por la municipalidad provincial de esa provincia, ¿no? Esa es la situación. Entonces, el sábado juega el Tahuisco en Moyobamba y el domingo en Rioja el representativo de Ucrania ante el equipo del ADT. Es la información que ya está confirmada en todos los escenarios deportivos. Ahí va a participar ya Valle Sagrado, creo que se va al Fútbol Club, el goalkeeper tarapotino, el muchacho Diego Armando López, ¿ya? López Quispe va a alinear en Valle Sagrado Fútbol Club por el Cusco. Es un equipo que tiene la intencionalidad, los dirigentes, de hacer mismo el equipo de que viene participando, continuamente participa este equipo de Ecuador en la Libertadores, ¿no? Ese mismo estilo, ese mismo modelo quiere hacer el presidente de este Valle Sagrado Fútbol Club para tener pues la oportunidad de buscar jóvenes valores del fútbol peruano. Ojalá que Diego Armando esté sobresaliendo este 2026 defendiendo a un equipo que no es de nuestra localidad, de nuestra región, sino se va por el Cusco. Son las 8:57.
1: ¿Lejos se van, Wilson?
0: No, se van Valle Sagrado Fútbol Club. Se va. Ahí va a jugar pues, Diego.
1: Usted va a enfrentar a su equipo del Diego.
0: No. Los de la selva forman el grupo C, ¿no?
1: El grupo C.
0: Del Diego, su equipo está en el grupo D, ¿ya? Se llama Sagrado, creo.
1: ¿Y ¿no? cómo se han hecho las...?
0: Ya están ya.
1: Se han zonificado, se han hecho...
0: Otro día voy a dar cuando ya está por empezar, ya está definido. Vamos a
1: desmenuzar un poquito más... Sí.
0: Vamos a
1: detallar como para que nos entiendan en buen cristiano. Bueno, y saludamos a los cristianos de Guañipo. ¿Te acuerdas, Guañipo? Una vez vino un equipo.
0: De ahí salió el ¿cómo se llama? El pirata.
1: Ajá. Ahí salió y también creo que uno de sus voceros, que de paso era llegado a la gente, el Cali, y que después se hizo más conocido cuando ya tomó la batuta de una academia de los canaritos, algo así, muchachos. Falleció, ¿no?
0: Sí.
1: El popular Guañipo. Este lugar llamado Guañipo, que vale la pena conocer, porque por ahí dice, la gallina papuja Wilson y el chancho. Te regalan, tu chanchito cuando te vas. Para que lo traigas marcando nomás chanchito. Sí, le compras su polo y ya le traes su chanchito para que no le mate frío. Guañipo ha querido botar la toalla.
0: Sí, pues.
1: Ya no quería devolver la visita al paraíso. En la ida, en Guañipo, el paraíso le dejó ganando 3-1. Y después han comunicado ya a los de la Liga Provincial que ya no querían venir ya. No querían venir y no les ha aceptado la. Pero Guañipo es cerca, Wilson.
0: La provincial de Picota, ¿no?
1: Ah, por un tema de. Por tema económico, ¿no? Pues cerca es Guañipo, en moto, nomás te vas de ahí, cruzas ese bendito puente y ya estás ahí. Ah, salvo que es. Incluso pasando también bote, ya que ese puente es un peligro.
0: O sea, ya no quieren ir a devolver la visita.
1: Ah, no quieren venir a
0: no quieren ir a.
1: No quieren venir a Tres Unidos porque no juegan en la.
0: Real
1: en,
0: Paraíso, pues, ¿no? Le ganó 2-1, le ganó al Guañipo. Y el Guañipo ya no quiere devolver la visita.
1: No quieren devolver ya la visita. Ante esta situación, la Liga Provincial les ha denegado.
0: Lenin les ha denegado. Ah, Lenin, Chujandama, el presidente también, de la.
1: Él solo maneja esa liga.
0: Está como siempre. ¿No?
1: Ya creo va a morir ahí. Y nosotros ya nos hacemos viejos y él sigue nomás al frente de la liga. ¡Lenin! Ya. Entonces ahí les dejamos este tema de Guañipo con Paraíso. Paraíso es el equipo más paradito que tiene.
0: Igual que el Bate, su club, este Paraíso, por primera vez está participando en el fútbol de la jurisdicción de Picota, ¿no? Y ahí tiene pues sus representantes también que, bueno, desde aquí se van a recibir su propina.
1: Y sí, pues, y hay jugadores que de aquí se han ido a. Están jugando por este Paraíso, no va a ser nada raro. Que esos muchachos, igual que lo que nos ha hecho el Viabo, igual que lo que nos ha hecho el Víveres, llevando gente de acá a Tarapoto, nos se han dejado haciendo llorar en el año 25. Eso sí, pues, en el 24. Porque el 25 nos hemos cobrado la revancha con el Grandes. El Grandes está eliminado toditos. Como para que no estén carachos. Queriendo pasarse de malcriados, de confianzudos. 8:09 ya de la mañana, 9 de la mañana con 00:00. Las 9, hora oficial por la Marina de Guerra del Perú.
0: Seguimos con la información deportiva y los 107.5 de Radio Caricia y Momento Deportivo, gracias a Huevos Don Carlitos, llevando siempre el sabor y calidad a su mesa, distribuido por Agropecuario Bellife en Alonso del Verdeo 494, Barrio Comercio.
1: Tremendo.
0: 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Seguimos informándoles a ustedes en Momento Deportivo.
1: Sí, ese que estamos hablando, el que ha fallecido, el Guañipo, se llamaba, porque ya no vive, Neil Bardales.
0: Sí.
1: Es un gordito bonachón, un buen tipo.
0: Era, pues, ¿no?
1: Sí,
0: era,
1: un buen tipo era este muchacho.
0: Se dedicaba a los muchachitos.
1: La pandemia la mataron, ¿no?
0: Sí,
1: Wilson. Es maldito COVID, caracho. Y hay una canción que ha hecho con el COVID, el virus, el impacto. ¿Por qué no le promocionan esa canción? Para que, tal vez el Abdai le paga así una platita. Caramba. Y seguimos entonces con más en Momento Deportivo. 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Y el Aston Villa, esto en el panorama internacional, Aston Villa, llamado o conocido en Inglaterra como los Villanos, vencieron 3-0 al Friburgo en la final de la UEFA Europa League, coronándose de esta manera campeón.

0: para el año ya como campeones, clasifican, ahí también es como aquí en la Conmebol, Wilson. Mm-hmm. El tercer lugar de la fase de grupo de la Libertadores todavía va a pelear un repechaje para ver si juega, pasa, ¿no? Pasa a engrosar la Copa Sudamericana. En cambio, ahí el campeón de la Euroleague ya juega de manera directa la Champions, la legítima Champions de Europa. Y este Aston Villa es un buen equipo. Todos los equipos de Inglaterra son buenos. Porque
1: ahí apareció, de acuerdo a la historia, el fútbol, ¿no?
0: Sí, pues,
1: en Inglaterra.
0: Ellos fueron los inventores del fútbol. Y Marconi inventó el sonido. 9:05 a.m.
1: Seguimos, amigas y amigos, con la información deportiva. Profesor, hablen también de mi equipo, del Escorpión de Chambuyaco. está de Guañipo, más allá. Ahí también hay harta gallina, hay chancho, hay cacao para regalarles. El domingo le remontamos al Barcelona de Picota. Ha perdido, pues, este equipo de Escorpión 3-0 ante Barcelona. Pero de todas maneras, no se preocupen. Hablen nomás de el equipo de Chambuyaco, Escorpión. Y demás. Escorpión de Chambuyaco. Y les regalaremos no chanchitos, sino chanchazo. Sí. Seguimos, amigas y amigos, con la información deportiva en los 107.5 de Radio Caricia.
0: Lindo, sí, por ahí, Wills. Ahí está Castilla.
1: ¿Por qué crees que el coño
0: por ahí vive Willen González?
1: Porque es patero.
0: Sí.
1: Cierto, pato.
0: Y ha llegado a...
1: Por ese pueblito donde está viviendo Willen.
0: Ajá. Sí. Ha llegado a tener, creo, como 1,000 patos.
1: Sí, pues.
0: ¿No? 1,000 patos.
1: Uh-huh.
0: Y ahora vos te estás dedicando a criar pura gallina que ponen huevo azul.
1: Ajá.
0: Madre. O sea,
1: toda la tarde.
0: Con todo lo que tiene y produce en ese lugar, y gracias a Agrovetenera Cosecha, porque hasta ahí van los productos de Agrovetenera Cosecha. A él no le hace nada la crisis. 9:06 a.m, 9:06 en momento deportivo. Y anoche, ya el segundo tiempo, he visto, Wilson, del partido que jugó en Uruguay la U ante este Nacional, el tramo final, que fue el más emocionante, porque pareciera que los locales se cansaron y les cedieron. Ya la U parecía como que recién quería empezar a jugar, cuando ya el tiempo estaba en cuenta regresiva. Los minutos de reposición que puso el árbitro fue de 6 minutos. Y en esos 6 minutos, una llegada, para mí la más clara, ¿cómo no se va a hacer gol ahí por la pinta que
1: sea?
0: Ay, Diosito mío.
1: Esas son las consecuencias de un partido de fútbol. ¿Cómo no ha hecho gol?
0: Ya no estaba ni lejos, ni lejos. Todo el arco, el arquero, ya como dicen lo que... Ya pues el arquero decía, ya aquí está. Hasta el Diego, mi sobrino Diego, no hubiera hecho ese gol. Hasta el Coyote hubiera hecho ese gol.
1: Hablando de Coyote, es tiempo que no hace gol este Coyote en la provincial.
0: ¿Qué? Pues a pasar parece que le han enterrado sus zapatos en el cementerio.
1: No hace gol en la provincial, la distrital, es 29.
0: No hace gol y esa sequía de goles le puede pasar factura a la Juve, que esperamos vayan superando sus problemas en la interna. Todos están con problemas, no hay un equipo.
1: Y con susto manchar, sí. Y cuando les asustan también.
0: Sí, pues. El único que creo que todavía no pierde hasta el momento de la provincial de San Martín es este Oriente.
1: De Juan Guerra.
0: El Oriente.
1: El Oriente de Cacatachi, así como también el Oriente de Juan Guerra, parece que en forma invicta están hasta el momento en la fase provincial también los equipos orientales,
0: ¿sí? ¿Ya?
1: Orientales. El Oriente de Juan Guerra y el Oriente de Oriente Arapoto de sí, Cacatachi.
0: Y el Oriente de Juan Guerra, el Club Social Deportivo Oriente.
1: Ajá. A ver, vamos a...
0: Su nombre.

0: a buscar mañana, correcto, mañana nuestro laptop, Loro, ¿ya? ¿Cuántos minutos ya ha tenido los orientes en su participación de la distrital y de la provincial? Porque todo lo que justamente tenemos nosotros en el archivo está bien guardadito, así que no nos vengan a decir eso es mentira, que no, nada de eso, porque se habla aquí con fundamento, sacando de nuestra computadora Loro. Son las 9 de la mañana con 9 minutos.
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1: 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Jorge Luis Haluan de Gárate está lógicamente esperando de que también el Oriente Juan Guerra iguale lo que ha hecho en años pasados con Adán López, el Colegio Juan Guerra, que llegó por primera vez a participar una etapa departamental de la Copa Perú. Eso quieren hacer también los dirigentes del Oriente Juan Guerra.
2: 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Estos son los equipos que pelean el título del año en el Intercomunidades de la Banda, la Copa Oscar Cabrera. Y el 3 de octubre, a dos fechas para que culmine el campeonato, tiene 29 puntos. Lo sigue Caserío Polish, la tierra del Coyote, 26 puntos. Las Palmas, 26 puntos, y Bello Horizonte con 25 puntos. De ahí el quinto ya tiene 21, más abajo Naranjal con 19. Así que estos ya están descartados. Entre estos cuatro centros poblados o equipos está la latente, las chances de que uno de estos cuatro con más ventaja de tener 3 puntos arriba sobre sus más cercanos perseguidores, el equipo de 3 de octubre. Pero Bello Horizonte la va a pelear y esperamos que los de arriba se tropiecen, ¿no? Se den su resbalón y listo. 9:12. Bueno, hemos estado marcando el número de que han dado ayer para Yape, queriendo también yapear siquiera un sencillo, y no nos contestan, Wilson, no contestan. Queremos saber si ha sido o no, si valió la pena o no hacer la colecta y cuánto es lo que han recaudado, pues, los
1: del BATES. De acuerdo a la información que hemos recepcionado, bueno, no llegaron a pasar los 2.500, 2.086 más o menos han recaudado, sí, los dirigentes ayer en la cruzada que hicieron para apoyar a BATES Fútbol Club. Están desilusionados, decepcionados de los propios chasutinos que, sí, viven ahí. ¿Por qué no, sí, le han querido dar? Los que han recibido fundamentalmente, no se ha dado la fuente, han sido de chasutinos que residen en otros lugares, y a algunos amigos empresarios también de nuestra localidad. Eso es lo que nos ha informado el presidente del BATES Fútbol Club, el señor Arturo Apagüeño Mori. De todas maneras, algo es algo, con 2.000, si bien es cierto, no ha sido el tope, podemos decir, de lo que pensaban ellos.
2: Hubiera sido siquiera unos 10.000.
1: Sí, no, bien difícil.
2: Porque los hermanos Moray, ¿de dónde? Pues son
1: chasuta.
2: Y porque, oye, la gran fruta. Fruta,
1: sí,
2: oye, ahí nomás hubieran
1: tenido. Hubiera puesto 1.000 soles, listo, ¿no? Pero el que tiene más, pues, lo olvídate, ¿qué ha de querer dar? ¿Ya? Por eso agradecen.
2: El doctor Héctor Moray, no sé si habrá.
1: Este mes chasutino,
2: ¿no? Sí, pues, pero si no ha dado, ya que me avisa yo pongo de mi yape después, sí, que me reponga.
1: Con el 50% de interés.
2: Claro, ese pues le aplico. Claro. El ITF es una barbaridad.
1: Ahí está también mi tocayo Wilson Barca del Castillo, que también es chasutino, ¿no? No, pero parece que faltó una coordinación con la gente que vive aquí en Tarapoto.
2: Se hubiera utilizado las redes.
1: Claro, la falta de preparación de una actividad de esta naturaleza. Si bien es cierto,
2: hubieran hecho un flyer bonito, gran colecta.
1: Los moradores del mismo Chasuta dieron su aportito, pero no como se esperaba. Sí. Y de acuerdo a la información que nos ha dado don Arturo Apagüeño, las personas de otros lugares que hicieron llegar su apoyo respectivo. Esos de todas maneras, alguito es alguito.
2: Los comités de combis que hacen rutas Chas, en el paradero a Chasuta hubiera venido una persona que esté todo el día ahí con su lata, haciendo igual que sonaja de Navidad, haciendo sonar es sencillo, aunque se poniendo maíz para que suene. Ahí hubiera estado todo el día a ver cuánto se junta en el paradero de Chasuta. Y
1: ya está hecho por
2: los que no tienen
1: un poquito más de 2,000 soles han recaudado poco.
2: 2,000 soles.
1: Algo es algo, pero
2: eso cuesta un zúngaro, ¿no?
1: Seguimos con la información deportiva en los 107.5 de Radio Caricia y Momento Deportivo, gracias a Inmobiliaria Leva, con venta de lotes de terrenos por la jurisdicción de la Laguna Venecia, Banda de Chilcayo, así como también por el distrito de Juan Guerra. 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Seguimos, amigas y amigos, con la información deportiva, pero antes escuchen esto.
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1: 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Seguimos con la información deportiva.
2: Sí, vamos con los resultados de la Sudamericana. Boston River 3-2. El O'Higgins, que es un nombre de un barco de guerra en Chile. El Santos 2-2 con San Lorenzo, que se retira de la Superliga Argentina en madrugadores. Olimpia 3-1 al Vasco da Gama. Independiente 0, Botafogo 3, Gremio 2, Palestino 0, River Plate 1-1 con el Bragantino. Estos son los resultados de la Sudamericana. En la Libertadores, hasta el día de ayer, Nacional 0, Universitario 0, inútiles. Flamengo 1, Estudiantes 0, Palmeiras 0, Cerro 1. Este resultado al Cerro le ha puesto de líder. Ganando de visita, le ha puesto líder. Ya está clasificado ya. El LDU, no, Liga Deportiva Universitaria 2, Lanús 0, Cusco 2, Independiente de Medellín 3, ¿no? Junior 3, Sporting Cristal 2. Y Cristal y la U todavía tienen matemáticamente esperanzas de que pasen a la otra fase. Y a ver, la U juega en su último partido ya con el Tolima en Lima, la U 5 con el Tolima con 7. Si gana hace 8 y estaría entonces esperando pues que el Nacional no le gane así al Coquimbo, que va a ser el que le recibe al Nacional con 10 puntos en Chile. En el grupo del Cristal con 6 es local ante el Cerro, que ya viene clasificado, y este Palmeiras con 8 recibe al Junior con 4 puntos. Si el Palmeiras le empata nomás, ya prácticamente ese el triunfo de Cristal ya no le alcanzaría por diferencia de goles, ¿no? Por diferencia de goles haría también 9, harían los dos. Y de verdad está entonces supeditado a otros resultados la suerte de los dos llamados equipos grandes de la capital para avanzar a octavos de final. Uh-huh. Pero cualquier cosa puede pasar.
1: Sí. Que eso, no estamos
2: con esta gitanería de nuestros equipos. Miren,
1: eso nos decimos nosotros cada vez que participamos en este certamen de la CONMEBOL.
2: Cristal ha estado, le dominó sí. prácticamente
1: sí,
2: a este.
1: Sí, pues, pero este Junior estaba en la última ubicación de la tabla de colocaciones y ahora está con 4 puntos, ¿no? De todas maneras, hay que tener esperanzas, ¿sí o no, Luch Flor? Hay que tener esperanzas de que gane el Cristal, ¿no? Y espere. Si no es ya la siguiente fase de la Libertadores, aunque sea en la Sudamericana ya. Sí. Seguimos con las últimas, Lucho. 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Seguimos con las últimas.
2: Bueno, llega hoy la delegación, la gente de CNI, llegan de Iquitos para ponerse, como se dice, en forma el día de mañana, porque el partido con el Santos por la Liga 2 es el día sábado, es el sábado, y toda su logística, llegan el día de hoy, el equipo de prensa, toda la delegación, titulares, suplentes, y esperan que el sábado tengan pues el apoyo de los hinchas charapas. ¿Dónde están esos charapas? Aquí en Tarapoto hay harta gente de Iquitos que ha venido y ya no ha vuelto, ¿no? Yo tengo a uno de mis cuñaditos que tenéis suerte de encontrar un lindo lote.
1: El toque de este
2: ya equipo. No ha querido volver y a él
1: malvado,
2: ¿no? Ya. Con tal de no perder ese lote. Ajá. Todo lo que le dice mi cuñadita, chi mi amor, chi mi amor, obediente el muchacho,
1: si no
2: un puntapié y te vas
1: costalillo, chao su ropa.
2: Así que hay hinchas aquí de Loreto, aun cuando sean de la misma ciudad capital de la provincia de Maynas, que es Iquitos, hay gente que podría ir pues a respaldar a este estudiantil en el estadio, ¿no? Pero no sé dónde estarán, porque el día de la madre, la verdad, han dado pena ahí parecía es campeonatos de menores cuando juegan a puertas cerradas, casi sí, sí, sí, sin público. Bueno, esperamos que el sábado siquiera por lo menos unas 500 personas, ya pues parece
1: algo es algo,
2: ¿no? Más o menos ya en las graderías, sí, sí, sí. Si no, mejor cholo, como dice el
1: ex, como decía don Ebnegar
2: Flores, mejor cholo. Ajá. ¿Qué es cholo? Y bueno, les decía, ¿sí? Cuando salí de su oficina, mejor cholo, regresen nomás.
1: Sí, esa es la situación, ¿no?
2: Pero también tienen que hacer un trabajo, pues, de promoción, ¿no? De, por lo menos a estas alturas ya debía de haber, pues, un spot en, claro, los programas. Pues,
1: aquí gratuitamente, sí, les sacamos.
2: Aquí no los vamos a cobrar, por lo menos.
1: Bueno, porque
2: traer
1: hacen algo por el
2: mañana deporte. De repente podemos traer a un jugador del CNI. Le trae Wilson. Le digo que venga.
1: Traemos a todos por ahí hasta las 10 de la mañana. Ya.
2: Entonces hablo con la señorita Talía y que venga, pues, esta a conocer la radio.
1: Ajá, yeah.
2: Que venga a conocer esta poderosa emisora que le hace competencia a Radio Bagdad.
1: Perfecto. Vamos llegando ya a la parte final. ¿Va a haber chistes? ¿Sí,
2: claro, claro.
1: Por cortesía, señoras y señores del grupo Tahiti Yuyni, el chistecito del día de hoy. Adelante, Lucho.
2: Dice a un patita, dice, joven, dice una chica, enamorada, dice usted, la chica, si no le quería, el otro, de jadazo, no se daba cuenta. La chica dice, manda, joven, dice, ¿quieres? No quiere ser mi media naranja, dile, dice la chica.
1: No, gran.
2: Y el otro le contesta, no puedo, dice, ¿por qué no puedes? Porque soy medio huevón.
1: Amigas y amigos, muchísimas gracias. Mañana, si Dios así lo permite, seguiremos en Momento Deportivo. Pórtense bien, a cuidarse y muy buenos días, Perú Deportivo.

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1: 9:31.
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hasta el momento todo bien, quita sueños. ¿Sabes por qué? He llegado antes que caiga la lluvia, pues. Ahora el problema va a ser cuando terminemos el programa, si se viene la lluvia, pues, maestro. Ahora para regresar y estar así con este cuerpito, con esta gripe, imagínate, pues. ¡Gente, buenos días! ¡Hola! ¿Cómo está mi gente linda de todo el Perú? ¡Señito! ¡Óigame, caballero! ¿Qué tal? ¿Cómo está la juventud? ¡Hola, hola! ¿Cómo están los niños? ¿Cómo están las niñas? ¡Hola, hola! ¿Cómo están los viejitos también? ¡Hola! A nuestra gente linda de todas las edades. ¡Hola, hola! ¡Buenos días! A nombre de Quitasueños en la sala de audio. DJ Power está en la coordinación de programa. Listo para locutar para ti con todo el cariño, con todo el amor del mundo. Tu amigo y servidor para toda la vida, el Correcamino José Morales. Aquí vamos, gente, presentando lo mejor de la cumbia en tu rollo Caricia, que está buenísimo.

Yo lo firme, esperé que la U gane ayer, ¿eh? Jugando de visita ante un rival difícil. Primer partido del técnico Cooper, jugando por Libertadores. Ayer la U tranquilamente pudo haber ganado, ¿Qué quiso hacer Peregués? De pronto quiso devolver la pelota a Gazama para asegurarla. Pero la gente dice, no, era que le dio un zurdazo fuerte ahí, pero no, pues. Oye, a raíz de ello, la hinchada y la prensa uruguaya, mi estimado Power, quiere que renuncie a sus jugadores, su entrenador también, de no haber podido ganar el U. Ahora el U tiene la chance de seguir avanzando, por si acaso, de ganar la siguiente semana, siguiente partido a Tolima. Tranquilamente la U podría clasificar a la segunda fase de Copa Libertadores, Pero ayer la sorpresa fue que Palmeiras cayó. Equipazo con una inversión tremenda del equipo de Brasil. Cayó ayer por la mínima diferencia de local, Ayer también a dura penas el Flamengo, jugando en el Maracaná, le ganó al rival de turno, quien fue Estudiantes, por la mínima diferencia. Es increíble, ¿eh? Y ¿sabes cuánto pagaron por Lucas Paquetá, este Flamengo, para traerlo de Europa a Brasil? Algo de 50 y tantos, creo, millones. Y es suplente. Entró en la segunda mitad, aportó su jerarquía, pero igual el equipo apenas pudo ganar por 1-0 el equipo del Fla. Increíble, ¿eh? Bueno, son las 9:47. Bueno, quiero agradecer. Cristal cayó, hermano, de visita. Cayó 3-2, pero un partidazo, bien, ¿eh? Pero igual hay que mejorar en nuestro fútbol internacional. Todos los equipos peruanos, todos, sin excepción de nadie. Todos. Se están quedando los cuadros peruanos. Llámese torneo sudamericano, la Copa Sudamericana, digo, la Copa Libertadores. Todos deben mejorar, todos los equipos. Más no entiendo, entre nosotros aquí nos peleamos, ¿no? De que el otro. Pero en torneos internacionales somos una lágrima, en serio. No hay por qué estar aquí peleándose de que la U es mejor, Alianza es mejor, que sale mejor, que esto que el otro. Nada, señores. Ahora, ¿cómo recibe elogio este equipo, el chileno, este equipo, el Coquimbo Unido? Está recibiendo elogios. Está liderando, pues, en su grupo, donde está justamente Nacional, un equipo histórico. Está Tolima, está la U. Increíble, ¿eh? Ayer cayó Palmeiras con una inversión tan grande. Eso quiere decir que los equipos de Brasil no son tan cucos como uno se cree, pues. La cosa es ir afianzando líneas, haciendo muy buenas contrataciones, partiendo del equipo técnico, jugadores, que una directiva trabaje a conciencia, sin argollas, sin hacer contrataciones por debajo, porque de pronto voy a tener un jugador y aquí voy a ganar una comisión de tanto. No, hay que trabajar a conciencia para que los equipos puedan salir adelante, pues. Ecuador está en un nivel altísimo. A Colombia también hay que darle mérito, ha mejorado en su fútbol. Chile ha mejorado en torneo internacional. Ahora nosotros, como peruanos, también queremos que nuestros equipos que nos representan en torneos internacionales puedan sobresalir, por favor.

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0: 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Esta es la temperatura de la hora. 26 grados centígrados. Esto fue la temperatura de la hora. 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

tan solo encender la televisión y el televisor y ver la televisión capitalina, digo, los noticieros, no sé. Yo voy a adelantar, ¿eh? No estoy a favor y en contra de ninguno de los dos candidatos. Ni de Keiko, ni de Sacha, no, no, no. Pero, sacando mis conclusiones, veo pues, que la prensa más ataca a Sánchez. Y de la Keiko, solo hablan cosas buenas, cosas bonitas. ¿Por qué, Yo no soy keikista, no soy ni de Sánchez tampoco, Ya mi candidato perdió, pero... Ya demasiadito, pues, demasiadito, ya, se pasan, ya. Hasta el comercio. Emisoras capitalinas que tienen gran influencia en el electorado, en el oyente. ¿Cómo atacan a Sánchez? Y sobre todo hay un canal de televisión capitalino. ¡Qué bestia, oye! Le buscan hasta... Lo más pequeñito para atacarlo. No es así, pues, ya. A ver, y es que nos dejamos también nosotros influenciar por lo que vemos a través de la televisión, ¿no? Bueno, oye, hablando de la segunda vuelta, que dicho sea paso a ser el 7 de junio, OMPE entregó a Cancillería el material electoral de segunda vuelta para el voto de los peruanos en el exterior. Más de 200 centros de votación se van a habilitar durante este proceso. A diferencia de la primera vuelta, han sido incluidos locales en países del Medio Oriente. 10 y 16.

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Saludo para mi amigo el tío Kerr, la tribuna del tío Kerr. O sea, Juventud Católica juega de local, ¿no? Este domingo, mi estimado. ¿Con quién juega? Ah, con el equipo de Cacatachi. O sea, iba a jugar mi... ¿No con Cacatachi, no? ¿Con quién? ¡Ah, la peste! A ver, Pluma, tú que estás en la sintonía, Pluma. Pásame el dato, al toque, no, escríbeme, al toque. DC42. 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

0: 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A ver. Y a ver, yo ya sabía eso, gracias Plumita, atento el muchachón, Tío Correca, sí, jugamos el domingo con Juventud Católica, Oriente de Cacatachi, muy bien. Buen partido será, dice, en el Estadio Morales, muy bien, gracias Plumita. Entonces, ¿qué hora es el partido? 3 y 15, 3 y media, mi estimado Pluma. ¿A qué hora te han citado? Entonces, el domingo por Copa Perú, el equipo de Juventud Católica, de Morales, ante el equipo de Cacatachi, a las 3 de la tarde el partido. Gracias, sobrino. Plumita está atento a la jugada, ¿sí? Este muchacho que ya lleva 3 meses de enamorado ha logrado conocer a una guapa fémina, quien le ha robado el corazón. Ahora sí está enamoradísimo, mi sobrino. Bien, chévere. Saludo, Plumita. Ay, ay, ay. Saludo para Wildoro, para Marisa Medrano, para Terry el Terrible. Ahorita necesito un aliento de diablo,
1: Porque de muerto.
0: Ese licor con jengibre, mi maestro. A ver, Wildorito, si te pone pila, maestro.
2: Arriba.
0: Estoy con una garrapera, pero tremenda.
2: Arriba.
0: Ahorita sí me cae bien.

Sí, hermano, de muerto ya, ¿para qué? En vida es todo. Los elogios, los agasajos, las apreciaciones, todo. Uy, cuando muere, uy, ha sido buena persona, ha sido buen tipo. En vida, dile a tu pata, eres una gran persona. Eres un ser extraordinario, dile así, cuando esté vivo. De muerto ya, ¿para qué? Pues ya. ¿Sí o no? ¿Tienes un aprecio, un amigo? Sal a conversar con él. Sal a tomar un refresco. Sal a convertir un plato de comida con él. Sal a practicar deporte. Chámale, dile que le aprecias. De muerto ya, ¿para qué, pues? Igual, a tu mamá, a tu papá, a tus hermanos. En vida tiene que ser todo. De muerto ya, ¿para qué? Aunque llores mil veces, mil horas, ya no va a ser que vuelva pues a vivir y que te pueda escuchar las cosas que tú le quieres decir o las cosas que tú le quieres dar para que te reciba, pues. En vida todo. Oye, lo que me gusta ahora que mis amigos están atentos, ¿ah? Por ejemplo, mi sobrino Plumita, al toque, respondió que le dije con quién va a jugar Juventud Católica. Ahora, el tío Kerr no se queda atrás. Ya me mandó la programación de la Copa Perú y también de la Aracagua. Gracias, tío Kerr. Atento, ¿ah? A ver, voy a abrir aquí. Copa Perú, Real Palmera de Tarapoto, que va a jugar el día sábado con el Oriente de Juan Guerra. El Bate de Chasuta juega con Independiente Morales, ya, es el domingo. El domingo, Juventud Católica a las 3 de la tarde, Oriente Tarapoto. Bien, ¿eh? Gracias, tío Kerr. Ahora, Aracagua, a ver, Aracagua en el Club Asa de Morales. El proyecto con Multiservicios Anginet, primer partido. Segundo partido, Alegría Abogados con todos sus galácticos, con el equipo de Tony Ayapi. Tercer partido, Atlético Pajatén, que esta vez sí presenta su equipo completo, con el Escondido Cevichería. Último partido, Cris y Alex, donde milita mi sobrino Pluma, va a jugar con Carnicería Roxana. Ahí estaremos, ¿ah? Claro, en mancha, voy temprano. Quiero ese primer partido, ¿ah? Entrada general 5 soles, la quinta fecha de Aracaba. ¿Quién es el partido de este Plumita? A las 9 empieza, ¿no? Ya, va a estar a las 8:30 ahí. Bien ubicadito. De toda manguera, mi estimado. Ahora, les voy a presentar un tema que fue grabado el año 2008, más o menos. Sí, 2008. Es un grupo de Ica, de nombre Brasil Banda Show. Y hoy en día, pues, otras agrupaciones lo han vuelto a grabar, artistas, y hay todo un lío de que yo la grabé primero, en mi voz sale mejor que esto que el otro. Yo por eso les digo, no graben música para tener guardado, promocionen, ¿ya? Y aquí está la versión original del 2008 de un grupito iqueño de nombre Brasil Banda Show. Aquí está el Ricky Tiki.

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0: 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Esta es la temperatura de la hora. 26 grados centígrados. Esto fue la temperatura de la hora. 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

0: Lo que me encanta en estos instantes aquí en cabina es que mi compadre Manguerita se ha puesto las pilas. Ha puesto a calentar agüita. Ya tenemos el cafecito en sobre y los panes con aceitunas también. O sea que en un ratito la vamos a pasar chévere aquí en la cabina, bien, ¿ah? Gracias a Carlos Enrique Manguera. ¿Cómo? Ya, bebé, dice este imbécil. Cuando llegué lo encontré en la hamaca, con una frazada ahí, friolento, pero ya está reaccionado, ha calentado agüita. Estamos para tomar el cafecito calientito. Sin leche nomás, así más me gusta, sin leche. ¿Qué tal? Más un pancito con aceitunita, qué rico, ¿eh? Vamos a ir a la mañana con 16.
1: ¡El 15 segundos!

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0: hay amores que ya no vuelen, pues. Una vez que se van de tu vida, ya no vuelen nunca más. Te luciste con él, caminaste con ella de la mano, de aquí para allá, para arriba, para abajo, durante un buen tiempo. Tus compañeros de trabajo, la familia, tus amistades te vieron con él o te vieron con ella, pasarla bacán. Y ahora que ya no la ven contigo, de seguro te preguntan, ¿qué pasó con tu pareja? ¿Qué pasó con él? ¿Qué pasó con ella? Ya no te veo, ya no lo veo juntos. No, ella ya se fue de mi vida. ¿Volverá? La gente no entiende, pues es que hay relaciones que se terminan definitivamente y hay una palabrita que se dice adiós. Para siempre, me voy de tu vida. Entonces, pues, tú al escuchar decir esta palabrita adiós, de los labios de aquella personita a quien tú tanto amabas, al escuchar decir esto, sabes ya de que esa persona ya no volverá nunca más a tu vida. Nunca más ya. 11:25 minutos en Caricia.
1: Mujeres embaladas.
0: Lo echamos a la nave del olvido. Aquellos lindos momentos.

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que una banda criminal en Ecuador, luego de asesinar a personas, para desaparecer las pruebas, ¿sabes qué hacían? Cercenaban los cuerpos, o sea, descuartizaban, y luego se lo daban a los cerdos, a los chanchos. Es increíble, ¿ah? Increíble, espeluznante. Siempre se ha visto esas cosas en las películas, hermano. Ahora en Ecuador asesinan personas y para desaparecer los cuerpos se le dan de comer a los chanchos. Increíble, ¿eh? Ay, ay, ay. 11:42 minutos. 11:42. Bueno, vemos en el arcado, mi estimado tío Kera. Gracias por la sintonía, maestro. Chévere, ¿eh? Para los muchachos de Vulcanizadora Cabezón, mi amigo Romer Guerra. Para Chiquitín, como la pibe que escucha la radio a todo volumen. Oye, decomisaron gran cantidad de carne de cerdo en Tarapoto, en el Huayco, ¿no? ¿Qué pasó? El registro sanitario, ¿no? ¿Qué pasó, Margarita? ¿Tú qué estás más enterado de esto? De un centro frigorífico, ¿no? ¿Ah? No, es que no saben de dónde llegaban los chanchos. No, no hay un jamal, pues no sé dónde los habían sacrificado, dicen. ¿Ah? Y no había, pues, el visto bueno de la autoridad sanitaria. ¿Qué pudo haber pasado? Estoy poco informado, pero más o menos un alcance lo que estoy teniendo. Ya, más adelante ya tendré más información, pues. Cantidades de cerdos sacrificados, eviscerados, o sea. Cuánta pérdida, ¿no? ¿Y qué hacen con estos chanchos? ¿Lo botan? ¿Lo queman? ¿Lo incineran? No creo, ¿ah? No creo, ¿ah? Que se lo van a llevar a botar, a quemar. No creo. Si en la esquinita donde el señor vende su chanchito los sábados, tú compras un kilito, dos kilitos, y no estás preguntando de dónde lo ha traído, cómo lo ha matado, cómo lo ha criado. Pero la gente de salud pues tiene que ver que todo esté en orden, ¿no? Para ver que no vaya a perjudicar en la salud al consumidor, pues. Pero a lo que sabemos, pues, la gente que tiene este negocito de vender carne de chancho, lo hace conscientemente. Claro, aquí en la selva, en Tarapoto, todavía la gente es tranquila, más honrada. No creo que hayan traído chanchos de otros sitios, criados con inmundicias, ¿no? Con, no sé. Pero no, pues, qué pérdida, qué pena con la gente que ha perdido sus chanchitos ahí, lo que ha invertido en comprar cerdos y los ha sacrificado para luego venderlos. O sea, qué pena. Pero ya vendrá un informe más detallado de la autoridad competente, mi estimado doctor.

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0: 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Esta es la temperatura de la hora. 27 grados centígrados. Esto fue la temperatura de la hora. 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
1: Se llama carta final, ¿eh? Por si acaso. La carta final.
2: Claro.
1: Bueno, ya tú lo sabes que a esta hora, como es costumbre y es habitual, presentamos a los más grandes en concierto. Desde la cabina de Torreón Caricia presentamos a los máximos exponentes de la cumbia. Caricia en vivo. Quitosillos en la sala de audio. Eran Miguel Power en la coordinación del programa. Muy buenas tardes, mi querido Perú. Te saluda el Correcaminos. Hola, hola. Muy buenas tardes, amantes de la buena cumbia. Arrancando el programa, quiero enviar un saludo gigante para una parejita de tortolitos enamorados, celebrando hoy 3 meses de una bonita unión de amor. 3 meses de haberse conocido y haberse declarado amor puro y sincero. Saludo para Beatriz, de parte de su amor Plumita, con todo el amor del mundo. ¡Epa! Mujer, luchadora, trabajadora, ganadora. Chévere, a lo máximo. Y ahora esto va para Beatriz, de parte de Plumita.

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1: Sí, que mucha gente está disfrutando del programa. Gente, gracias por la sintonía arrolladora de la número uno.
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1: Gracias, gracias. Saludo para Miguel, dice, parte de Sheila. Me está pidiendo el tema, la metralleta. Quiere que le baile la metralleta, dice. Habla bonito. Ya, un ratito, ya, tranquilidad. La metralleta. Saludo para Johan, para Rider y Klaus. De parte de Mirta. Gente, gracias por la sintonía. Allá. La metralleta, ese también, ¿no? Ya, listo. Saludos para nuestra gente linda del almacén de pescado, el Winsho. En el mercado 3 del Huayco. Para el Winsho. Esa gente chévere que nos escucha a todo volumen, lo máximo. Está contigo el Correcaminos. El Correo Caricia, que está buenísima.

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Bueno, seguimos con este bloque de cumbias. El señor Daniel Agostini con nosotros.

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Y la gente dice ahí, no, un temita más. Quédense un rato más, ¿sí o no? No, cuando ya el grupo ya cumple su horario de contrato, ya tiene que despedirse, ¿sí o no? Y lo que sacaron una caja de chela, uy, quieren más música todavía. Ya música grabada, ya le ponen ahí el último. Hablo de los conciertos, pues, maestro. 12:40. Oye, qué milagro, ¿ah? Tempranito está por aquí mi compadre Randy. Ya en un rato más estará en cabina principal de la radio.

0: Joseph, así como se escucha Joseph, el popular Alianza, Joseph Pinchi, mi pata. Gente, gracias por el cariño, gracias por todo el amor. Hasta aquí llegamos con el show. Mañana Dios mediante por aquí a las 9:30 de la mañana. Se viene Randy Tercero para continuar.
1: Con las solteras y con las casadas, con todas las todititas. 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

0: zurra por Moyobamba. Eso, que viva Moyobamba, que viva su gente.
1: En Radio Galicia, esta es la temperatura de la hora. 27 grados centígrados. Esto fue la temperatura de la hora. 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

0: Acábame, caribeños de Guadalupe. Acábame con esto.
1: Caribeños.
0: Linda tarde.
1: Guadalupe.
0: Una de la tarde con 12 minutos, una con 12 minutos. Hola, ¿qué tal? Randy Tercero te saluda. Listo, todo listo para continuar esta linda programación de Radio Caricia. Esta hora te presento Cumbia Fresh, Cumbia Refrescante. Bienvenidos.

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0: Hasta las 4 de la tarde para compartir cumbia buenísima. Te encanta, cumbia que te fascina. Para mi brother, Shuruquito el Dulce, Mateo Pumacua, Mateo Pumacagua, Curva 9.

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buenísima cumbia de Radio Caricia con el sonido 2000 solo para ti, se llama esta canción, ¿eh? 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

0: 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Esta es la temperatura de la hora.
1: 28 grados centígrados.
0: Esto fue la temperatura de la hora. 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
0: 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Entramos a la segunda hora del programa. 2:05. 2:05. A la gente de Urba, estación 9 de abril. Parte baja de la ciudad de Tarapoto, Tupampa, Nueva Esperanza, la visita de la Palmeras en Morales, sintonía total, tu radio Caricia.

y Grupo 5. 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

0: 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Los chicos que están a full chamba, para Hernán Vázquez, André Sánchez y Derek Ramírez, está a full en esas vacaciones, ¿eh? A full chamba, mi compadre Derek Ramírez y la gente de Rectificaciones Raza. 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
1: Y ahora

0: 3 a 4 de la tarde te voy a presentar el versus.
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0: 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Esta es la hora 2 de la tarde con 22 minutos. 2 con 22 minutos. La gente del volante. Esa gentita. Están a full chamba en las tiendas comerciales, en los bares, en los talleres. 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

0: Lo siento, lo siento.
1: No puedo, no puedo.
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Hasta aquí llegamos con cumbia fresh, cumbia refrescante. En la última hora del programa te voy a presentar el versus. Así que prepárate, porque ya regresamos con el versus de Caricia. Entre dos agrupaciones donde tú tienes que votar por tu grupo favorito. Regresamos con el versus de Caricia.

0: 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Esta es la temperatura de la hora.
1: 28 grados centígrados.
0: Esto fue la temperatura de la hora. 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

0: y vamos a llorar a otra parte. Vete a llorar a otra parte. Hermano Yaipen. Hermano Yaipen, hermano Silva. A ver, hermano Silva y los hermanos Yaipen, ¿por qué vas a votar? ¿A quién vas a apoyar? ¿Hermano Silva o los Yaipen? 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Esta es la hora, 3 de la tarde con 18 minutos. 3 con 18 minutos. Continuamos con el Versus.
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0: Es el turno de los hermanos Silva.

0: hermano Silva y los hermanos Jaipen.
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0: Es el turno de los hermanos Jaipen. A ver, vamos.

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Bien, a ver... Marcelo me dice por acá, Randy, quiero apoyar a nuestro hermano Silva. Vamos a ponerle punto para nuestro hermano Silva. Hay mucha gente que está votando por su grupo favorito, para María. Desde Urba 9 de Abril me dice, quiero apoyar a hermano Silva. Saludito para Chururuquito el Dulce, Mateo Pumacagua, en Urba 9 de Abril. Ahí está Chururuquito el Dulce, lo máximo. 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Continuamos con el versus. Es el turno de los hermanos Yaipen.

0: ¿Qué tal la canción de Walter y Javier, hermanos Jaipen? 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Muy bien, parte final, ¿no vamos? Te voy a dejar con el ganador del versus a la cuenta de 3, a la 1, a las 2 y a las 3.
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0: Señoras y señores, el

0: 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Esta es la temperatura de la hora.
1: 28 grados centígrados.
0: Esto fue la temperatura de la hora. 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

0: En Radio Caricia, esta es la hora exacta.
1: Son las 5 en punto.
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0: Radio Galicia te da la hora. 5:31.
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0: Radio Galicia te da la hora.
1: 5:59.
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0: radio que Alicia te da la hora.
1: 6:31.
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0: Radio Galicia te da la hora.
1: 6:58.
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